Santiago dice: no te vayas a la cama sin antes haber arreglado el problema. Porque ¿cómo te vas a acostar con tu pareja enojados?